0: Wapkouté, New York Créole.
1: New York Créole. T, New York Créole.
2: Fourth lesson, vocabulary verbs.
3: Cuarta lección, vocabulario, verbos.
2: To give.
3: Dar. Dar.
2: To receive.
3: Recibir. Recibir.
2: To buy.
3: Comprar. Comprar.
2: To sell.
3: Vender. Vender.
2: To go.
3: Ir. Ir.
2: To come.
3: Venir. Venir.
2: To go up.
3: Subir. Subir.
2: To come down.
3: Bajar. Bajar.
2: To come in.
3: Entrar. Entrar.
2: To go out.
3: Salir. Salir.
2: To start.
3: Comenzar. Comenzar.
2: To finish, to end.
3: Acabar. Acabar.
2: To sleep.
3: Dormir. Dormir.
2: To wake up.
3: Despertar. Despertar.
2: Present tense of the verb to buy.
3: Presente indicativo del verbo comprar.
2: I buy an elephant.
3: Yo compro un elefante. Yo compro un elefante.
2: You buy two lions.
3: Tú compras dos leones. Tú compras dos leones.
2: He, she buys three tigers.
3: Él o ella compra tres tigres. Él o ella compra tres tigres.
2: We buy four dogs.
3: Nosotros compramos cuatro perros. Nosotros compramos cuatro perros.
2: You buy five cats.
3: Ustedes compráis o compran cinco gatos. Ustedes compráis o compran cinco gatos.
2: They buy six rats.
3: Ellos o ellas compran seis ratas. Ellos o ellas compran seis ratas.
2: Past tense of the verb to buy.
3: El tiempo pasado del verbo comprar.
2: I bought seven dishes.
3: He comprado siete platos. He comprado siete platos.
2: You bought eight spoons.
3: Tú has comprado ocho cucharas. Tú has comprado ocho cucharas.
2: He, she bought nine forks.
3: Él ha comprado nueve tenedores. Él ha comprado nueve tenedores.
2: We bought ten knives.
3: Nosotros hemos comprado diez cuchillos. Nosotros hemos comprado 10 cuchillos.
2: You bought 11 glasses.
3: Ustedes habéis o han comprado 11 vasos. Ustedes habéis o han comprado 11 vasos.
2: They bought 12 cups.
3: Ellos o ellas han comprado 12 tazas. Ellos o ellas han comprado 12 tazas.
2: Future tense of the verb to buy.
3: Futuro del verbo comprar.
2: I will buy 13 shirts.
3: Yo compraré 13 camisas. Yo compraré 13 camisas.
2: You will buy 14 pants.
3: Tú comprarás 14 pantalones. Tú comprarás 14 pantalones.
2: She, he will buy 15 dresses.
3: Él o ella comprará 15 vestidos. Él o ella comprará 15 vestidos.
2: We will buy 16 blouses.
3: Nosotros compraremos 16 blusas. Nosotros compraremos 16 blusas.
2: You will buy 17 skirts.
3: Ustedes compraréis o comprarán 17 faldas. Ustedes compraréis o comprarán 17 faldas.
2: They will buy 18 slips.
3: Ellos o ellas comprarán 18 refajos o medio fondos. Ellos o ellas comprarán 18 refajos o medio fondos.
2: Present tense of the verb to receive.
3: Presente del verbo recibir.
2: I receive my book.
3: Yo recibo mi libro. Yo recibo mi libro.
2: You receive your check.
3: Tú recibes tu cheque. Tú recibes tu cheque.
2: He, she receives his envelope.
3: Él o ella recibe su sobre.
2: Receives his envelope.
3: Él o ella recibe su

0: Ustedes recibís o reciben vuestra carta.
1: They receive their gift.
0: Ellos o ellas reciben su regalo. Ellos o ellas reciben su regalo.
1: Past tense of the verb to receive.
0: Pretérito del verbo recibir.
1: I received the pencil.
0: He recibido o recibí el lápiz. He recibido o recibí el lápiz.
1: You received the pen.
0: Tú has recibido o recibiste la pluma. Tú has recibido o recibiste la pluma.
1: He, she received the notebooks.
0: Él o ella ha recibido o recibió los cuadernos. Él o ella ha recibido o recibió los cuadernos.
1: We received a comb.
0: Nosotros hemos recibido o recibimos un peine. Nosotros hemos recibido o recibimos un peine.
1: You received a letter.
0: Ustedes habéis o han recibido o recibisteis, recibieron una carta. Ustedes habéis o han recibido, recibisteis, recibieron una carta.
1: They received the radio.
0: Ellos o ellas han recibido o recibieron el radio. Ellos o ellas han recibido o recibieron el radio.
1: Future tense of the verb to receive.
0: Futuro del verbo recibir.
1: I will receive my check.
0: Recibiré mi cheque. Recibiré mi cheque.
1: You will receive your book.
0: Recibirás tu libro. Recibirás tu libro.
1: He, she will receive his radio.
0: Recibirá su radio. Recibirá su radio.
1: We will receive our television set.
0: Recibiremos nuestro televisor. Recibiremos nuestro televisor.
1: You will receive your notebooks.
0: Recibiréis o recibirán vuestros cuadernos. Recibiréis o recibirán vuestros cuadernos.
1: They will receive their pens.
0: Recibirán sus plumas. Recibirán sus plumas.
1: Present tense of the verb to sell.
0: Presente del verbo vender.
1: I sell 4 puppies.
0: Yo vendo 4 perritos. Yo vendo 4 perritos.
1: You sell 5 kittens.
0: Tú vendes 5 gatitos. Tú vendes 5 gatitos.
1: He, she sell a mouse.
0: Él o ella vende un ratoncito. Él o ella vende un ratoncito.
1: We sell 7 donkeys.
0: Nosotros o nosotras vendemos 7 burros. Nosotros o nosotras vendemos 7 burros.
1: You sell a horse.

0: Ustedes vendéis o venden un caballo. Ustedes vendéis o venden un caballo.
1: They sell 20 toads.
0: Ellos o ellas venden 20 sapos. Ellos o ellas venden 20 sapos.
1: Past tense of the verb to sell.
0: Pasado del verbo vender.
1: I sold the television set.
0: Yo he vendido o vendí el televisor. Yo he vendido o vendí el televisor.
1: You sold the towel.
0: Tú has vendido o vendiste la toalla, servilleta. Tú has vendido o vendiste la toalla, servilleta.
1: He, she sold the sheets.
0: Él o ella ha vendido o vendió las sábanas. Él o ella ha vendido o vendió las sábanas.
1: We sold a bed.
0: Nosotros hemos vendido o vendimos una cama. Nosotros hemos vendido o vendimos una cama.
1: You sold a chair.
0: Vosotros habéis o han vendido o vendisteis una silla. Nosotros habéis o han vendido o vendisteis una silla.
1: They sold the tables.
0: Ellos o ellas han vendido o vendieron las mesas. Ellos o ellas han vendido o vendieron las mesas.
1: Future tense of the verb to sell.
0: Futuro del verbo vender.
1: I will sell 2 chickens.
0: Yo venderé 2 gallinas, pollos. Yo venderé 2 gallinas, pollos.
1: You will sell 11 ducks.
0: Tú venderás 11 patos. Tú venderás 11 patos.
1: He, she will sell 5 turkeys.
0: Él o ella venderá 5 pavos. Él o ella venderá 5 pavos.
1: We will sell 9 pigeons.
0: Nosotros o nosotras venderemos 9 palomas. Nosotros o nosotras venderemos 9 palomas.
1: You will sell 100 snakes.
0: Vosotros o vosotras venderéis o venderán 100 serpientes. Vosotros o vosotras venderéis o venderán 100 serpientes.
1: They will sell 1,000 spiders.
0: Ellos o ellas venderán 1,000 arañas. Ellos o ellas venderán 1,000 arañas.
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